0: regálame a mi hijo. Es que la contradicción yo quiero regálame a mi hijo.
1: Ah!